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0: 1979.
1: Se edita los álbumes Bad Girls de Donna Summer y Get the Knack de los Nueva Oleros de Knack.
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El sonido de Echo and the Bunnymen, Lips Like Sugar, aquí al aire de la 102.7, abriendo nuestra edición otro domingo del Aspen Weekend, ya domingo 14 de junio del 2026. Acá estamos para poder acompañarnos a partir de ahora y hasta el mediodía. También hoy, domingo, fin de semana largo, acá estamos, por supuesto que sí, para vos, para toda la gran audiencia de Aspen. Espero ya en total alegría, bullicio, locura mundialista. Por fin, 16 años después, acá estamos. Así que estamos verdaderamente felices de la vida. Y así estamos arrancando esta mañana al aire de la 102.7. Ya saben, me presento, les saludo. Soy Marilé Unger. A partir de ahora y hasta el mediodía, nos vamos a acompañar con la mejor música de la historia al aire de la 102.7. La música la pone Pomber Rock los días a domingo. Así que, ¿les parece si arrancamos oficialmente nuestro Aspen Weekend? Lo hacemos con el sonido de Aerosmith. Esto es tremendo. I don't want to miss a thing. Bienvenidos, bienvenidas al Aspen Weekend.

0: 1974.
1: Lennon solicita el perdón de la reina y se alzan varias voces para que el ex Beatle pueda regresar a Gran Bretaña.
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The Cure haciendo un super clásico, Boys Don't Cry, al aire de la 102.7. Les quiero decir lo siguiente: síganos en todas las redes sociales, arroba Radio Aspen, en todas las redes sociales, más que nunca ahora, porque por supuesto tenemos cobertura mundialista. Está el señor Guillermo Domaninsky, está Yolanda Park también, está Lucas Nataloni, todo nuestro equipo que está presente desde donde está sucediendo ahora la historia, desde nuestro mundial tan ansiado, tan esperado, tan deseado. Ahí estamos, ¿eh? Así que tenemos cobertura mundialística desde el grupo Venus Comunicaciones. Por favor, les digo una cosa.

Siempre al aire de la 102.7, con enlaces en vivo, con cápsulas, con un montón de cosas que van pasando al aire, pero también que nos sigan en redes sociales. Es la recomendación, digo bien, ahí está, arroba Radio Aspen, más que nunca. Sigan toda nuestra cobertura digital desde esta Copa del Mundo, que es una emoción absoluta, por supuesto, para todos y para todas aquí en nuestro país. Nos seguimos acompañando, llega el sonido de Incubus, esto es Are You In?

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0: Aquarius, Libra, Leo, Cancer,
1: Ralph,
0: Charles.

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haciendo Fantasy aquí al aire de la 102.7. Nos seguimos acompañando al aire de nuestro Aspen Weekend. Tenemos mucha, mucha audiencia que es fanática del Aspen Weekend versión domingo, así que les mando un saludo muy especial. Tenemos audiencia que nos escucha sí o sí en ruta. Hoy tal vez muchas personas volviendo a esta hora ya para no encontrarse con el tránsito caótico que se va a dar al final del día, seguramente en las rutas de nuestro país, con un jolgorio también en medio de todo lo que tiene que ver con este Mundial 16 años después, el Albirroja, donde tiene que estar ahí en el Mundial con la emoción que hemos vivido en estos días, en estas últimas horas. Hemos esperado tanto, pero acá estamos oficialmente. Pero hay que decir algo, mañana, luego de este fin de semana largo, hay que volver a las actividades. Y yo sé que mucha gente ha viajado para este fin de semana largo, pasarlo en diferentes puntos del interior del país para vivir con familia y con amigos, amigas, bien, bien cercanos. Esta fiebre mundialista que claramente nos recontra merecemos, pero ahora toca volver y probablemente hay mucha audiencia que está volviendo a esta hora, así que esperamos serle de mucha, mucha compañía. Para hacerte mejor compañía todavía, traemos más canciones, pues claro que sí. Llega el sonido de Bonnie Tyler, esto es It's a Heartache.

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Open Weekend, ya saben, ya les dije, síganos en todas las redes sociales, arroba Radio Aspen, hay mucha info acerca de todo lo que estamos viviendo, por supuesto con nuestra vida mundialista y por supuesto con nuestra gran cobertura del grupo Venus Comunicaciones. Pero aparte de eso, como siempre, se van a encontrar con toda la info del entretenimiento, de la música, del arte, del cine y de todo lo que siempre queremos saber, de todo lo que nos apasiona profundamente, que tiene que ver con lo que nos emociona y nos interpela en los sentimientos a todos y a todas. Así que les digo algo, síganos, arroba Radio Aspen. 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Te traigo otro sonido, llega esto que viene de mano de The Eagles, se llama Heartache Tonight.

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Mister, ya para comenzar a despedirnos de la mañana del Aspen Weekend, solamente agradecerles la presencia, la buena onda y la compañía. Ya hemos cumplido por nuestra parte en esta mañana de domingo 14 de junio del 2026. Nos vamos a encontrar, pues claro que sí, de vuelta mañana, pasajeros y pasajeras, a partir de las 9 de la mañana al aire de la 102.7. Ahora, en nuestra mañana de domingo, comenzamos a despedirnos. Gracias a ustedes por estar, a Pomber por la música, gracias a mí por venir. Nos reencontramos siempre al aire de la 102.7. ¿Con qué nos vamos? Con Cinderella haciendo Coming Home. Por mi parte es todo. Chao, chao.

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muy, pero muy buenas tardes. Bienvenidos todos a un programa más de Aspen Vino acá en la 102.7. Mi nombre es Oliver Galletti. Vamos hasta las 20 horas compartiendo con ustedes 2 horas de muy buena música. Y por supuesto, también hablaremos del mundo actual del vino. Bueno, siempre la programación musical elaborado por Ino Alfonso, el staff técnico de la radio acá presente, para que todo trate de salir al aire correctamente y que ustedes puedan disfrutar del programa. 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Bueno, señores, acá estamos disfrutando, tenemos habilitado el WhatsApp, el 0986 202086, repito, 0986.

86-20-20-86. Se acaba de comenzar el segundo tiempo entre Países Bajos, Holanda y Japón, 0-0 el partido al comienzo del segundo tiempo. Y bueno, ya está llegando, ya están cayendo los primeros mensajes acá al WhatsApp. Le tenemos a Carla, que dice: buenas tardes, Oliver. Muchas gracias, Carla. Buenas tardes, espero que esté disfrutando. No sé si estarás escuchando del auto o no, como siempre. Ah, me dice acá, sí, estamos ahí. Estamos con Paraguay para más adelante. Paraguay-Turquía, que será el próximo sábado de madrugada. También Tony, que nos escribe, Tony está escuchando el programa, así que saludos a ambos y bueno, a disfrutar, por supuesto, a disfrutar de estas dos horas de programación. Vamos a ir con la música y ya volvemos enseguida con más, mucho más.

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1: Bueno, muchas gracias a todos por los mensajes. Sí, señores, los problemas técnicos ya fueron resueltos por aquí, todo el staff que está presente. Cositas que pasan de repente, algún sonido distorsionado, pero todo sale correctamente al aire nuevamente de esta nuestra central, nuestros pianos acá, para que ustedes escuchen la mejor música posible. Tenemos también un mensaje de nuestro querido amigo Pablo, que está junto a su novia Guille y a su hermana Ana. Saludos entonces a todos ellos y espero que estén disfrutando de nuestro programa. Mientras que tuvimos ese pequeño problema técnico, les decía cuando empezaba el programa hace 20 minutos atrás, que Países Bajos estaba cero y Japón estaba cero. Bueno, ahora van 59 minutos, ¿verdad? Y ya está, 1-1. Sí, señores. Así que el Mundial sigue avanzando, siguen avanzando los primeros juegos, los primeros partidos en los grupos, y nosotros seguimos disfrutando de buena música acá en la 102.7, siempre acompañados de la gente de MG Wines. 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

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Vamos a la música, volvemos enseguida con más Aspen Vino.

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0: Bueno, acá siguen cayendo los mensajes. Dicen, buenísimo, Oliver, el programa de ayer. Sí, la verdad que sí. Muchas gracias, Carlos, también por decirlo. La verdad que yo disfruté muchísimo la programación de ayer con un invitado estrella, como es tenerle a Pablo Echart en persona acá en Paraguay y tenerlo acá en el programa. Un verdadero lujo, un verdadero lujo. Y lo más interesante del programa de ayer fue que no hablamos de sus vinos, no hablamos de lo que él hace, lo que él vende. Hablamos de Michel Rolland, probablemente uno de los personajes enológicos más influyentes de la era moderna a nivel global. Michel Rolland, que nos dejó hace 2 meses, habíamos hablado acá en el programa la semana que él falleció, y tener de primera mano a alguien que vivió tanto con Michel Rolland y compartió tanto con Michel Rolland fue un verdadero lujo. Es tanto así que yo diría que ese programa de ayer teníamos que buscar en la grabación y volver a repetirlo en cada tanto, cada 4 meses, porque lo que disfrutamos, lo que conversamos ayer fue excepcional. Y lo que yo me arrepiento es que lo invité a Pablo solo para la segunda parte del programa, o sea, la última hora del programa. Lo invité de 7 a 8, siendo que le podía haber invitado las 2 horas del programa. Yo pensé que iba a ser mucho tiempo para él o para nosotros. Me arrepiento porque realmente disfrutamos ayer. Yo no sé si ustedes tanto como yo, pero yo ayer disfruté del programa, disfruté de la conversación, disfruté de aprender de vino, disfruté de lo que fue la vida de este personaje, Michel Rolland. Bueno, vamos a continuar con buena música, 18 horas 35 minutos, y continuamos siempre con Aspen Vino.
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Bueno, acá Diego me escribe, me dice, Oliver, ¿qué es eso de ánforas de barro? Bueno, señores, sepan que cuando uno va a fermentar el vino o el mosto de uva que se convierte en vino, uno lo puede hacer en tanques de acero inoxidable, lo puede hacer en tanques de fibra de vidrio, lo puede hacer en ánforas de barro, lo puede hacer en ánforas de cemento, o lo puede hacer en barricas de madera o en fudres de madera. Es el recipiente en el cual se produce la fermentación. Y el tema de que cuando lo haces en ánforas o tanques de cemento, normalmente para producir el cemento usas la tierra original del lugar de donde viene el viñedo. Entonces dice que de alguna que otra forma se retransmite el sabor del terroir, del suelo del viñedo al vino. Por eso que de repente está tan de moda lo de las ánforas de cemento, ánforas de barro o piletas. Piletas de cemento. Bueno, señores, acaba de terminar el partido entre Países Bajos y Japón.

0: se adelantó en el marcador, pero así ha terminado. Y continuaremos con más partidos del Mundial probablemente por la noche. 18 horas 57 minutos. Hino ya se vino con todo el punchi punchi. Vamos a escuchar más música acá en Aspen Vino.
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3: Bueno, por suerte nuestros oyentes disfrutan de la música de Aspen Vino. Me ponen excelentes los temas, temazos, fantástico, qué buena selección de música, ¿verdad? Y estamos escuchando lo que nos gusta, estamos escuchando aquello que nosotros estamos acostumbrados. 70s, 80s, 90s, principios de los 2000, Radio Aspen. Para eso estamos prendidos a Radio Aspen. 19 horas, 13 minutos, la hora de hablar un poco de los vinos o los champán Prestige Jussac. 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Vamos a ver la música, volvemos con mucho, mucho más Aspen Vino.

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Seguimos acá disfrutando de la buena música, por supuesto, con los mensajes que van cayendo al WhatsApp, al 0986-202086. Repito, 0986-202086. Y el mensaje que tenemos de Javier es el siguiente. Me dice: Oliver, ¿cuánto tiempo puedo dejar mi vino sin terminarlo? Mira, Javier, la recomendación siempre es, como digo, que si están entre dos o tres, te termines la botella. Si por algún motivo estás solo y te abriste la botella y no lo puedes tomar todo, la recomendación es terminarlo como máximo el día siguiente. El momento que el oxígeno entra en contacto con el vino, comienza un proceso oxidativo muy acelerado, muy rápido, que llega a convertir el vino en vinagre en menos de una semana. Pero la recomendación es, para que ese proceso oxidativo no sea desagradable a la boca, 24 horas. Así que mi recomendación, Javier, es escuchar el vino, tómate una copa, dos copas, y el día siguiente termina el resto de la botella. Y si estás entre dos, termina la botella. No hay ningún problema. ¿Cómo poder evitar el

0: proceso oxidativo? No hay cómo. La única forma que podés hacer de evitar el proceso oxidativo, si tenés el vino una vez abierto, es que para guardarlo, lo guardes en la heladera bien frío. Eso retarda un poco el proceso oxidativo. Y la otra forma es, aparte de guardarlo en la heladera, la parte bien fría, que le saques el oxígeno. Hay tapones especial que se le pone y después con una bombita se retira todo el oxígeno dentro de la botella. Y con eso te diría que con el frío y sin el oxígeno, el vino se puede conservar hasta una semana. Pero no más que eso. ¿Ok? Ahí está mi recomendación del día para Javier, que me manda mensaje. Vamos a continuar con buena música. 19 horas, 28 minutos. 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

19 horas 41 minutos en minutos juegan Costa de Marfil versus un buen representante sudamericano, Ecuador, que creo que por lo que demostró en las eliminatorias está muy muy fuerte y que esperemos que continúe fuerte en este mundial representando a Sudamérica de la mejor forma posible. 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

está intenso gracias a la Toriga Nacional, a la Toriga Franca, a la Tinta Ruiz y al Sauzón. 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Vamos a continuar con buena música acá en la 102.7 Radio Aspen, Aspen Vinos.

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1: Bueno, mensaje de Miguel que nos escribe por primera vez. Me dice: Oliver, el clima está ideal para tomar un rico vino tinto Malbec, me dice él. Miguel, mira, me parece fantástico lo que me decís, que el clima está ideal para tomarse un rico vino tinto Malbec, puede ser, como puede ser un rico Carmener, como puede ser un rico Cabernet Franc, como puede ser un elegante Cabernet Sauvignon, como puede ser un duro pero agradable Tanat. La verdad, Miguel, que el clima está para tomar vino. 19 horas 51 minutos. Continuamos con buena música acá en la parte final de Aspen Vino.

0: 19 horas 59 minutos. Señores, nos estamos despidiendo del programa. Disculpen ahí, voy a bajar la cortina. 19 horas 59 minutos, nos estamos despidiendo, señores, del programa. Nos volvemos a encontrar el próximo sábado, porque estamos todos los días, sábados y domingos, de 18 a 20 horas aquí compartiendo con ustedes. Muchísimas gracias a todo el staff técnico de Radio Aspen para que todo haya salido correctamente al aire. Ustedes vieron las dificultades que tuvimos al comienzo, pero lo resolvimos. Gracias también a Nino Alfonso por la gran programación musical. Nos pusiste melancólicos, románticos, así como para tomarse una bocotella de vino ahí con nuestra novia, con nuestra señora, con la persona que estábamos queriendo, y después un poco de punchi punchi para el resto de la noche. 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Nos volvemos a encontrar. Chau, chau.
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